The Weeknd y Ariana Grande son la combinación perfecta para ti. 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

0: La temperatura en FM 2 en Santiago
1: 14 grados.
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1: 3 minutos faltan para las 9.
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0: La temperatura en FM 2. En Santiago.
1: 11 grados.
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1: Un minuto falta para las 10.
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0: La temperatura en FM2. En Santiago.
1: 10 grados.
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1: Un minuto para las 11.
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0: La temperatura en FM2. En Santiago.
1: 9 grados.
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1: En el video de esta canción, Sam Smith demuestra su talento cantando y bailando. Es How Do You Sleep en FM2.

De su disco Mañana Será Bonito, Bichota Season, escuchas a Karol G y Peso Pluma, Culona, en la radio de los dos.

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1: 2 minutos para las 12.
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0: 12:28.
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2: 4 minutos para la una.
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0: 1:25.
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1: 3 minutos para las 2.
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0: 2:26.
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1: 3 minutos para las 3.
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0: 3:27.
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1: 3 minutos faltan para las 4.
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0: 4:26.
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1: 4 minutos faltan para las 5.
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0: 5:26.
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1: 4 minutos faltan para las 6.
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0: La temperatura en FM 2. En Santiago.
1: 7 grados.
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1: 4 minutos faltan para las 7.
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22: Nada iba a presagiar que después de tener 28 grados de máxima ayer, hoy la niebla cubriría toda la ciudad. ¿Por qué está sucediendo este suceso? Digo yo. ¡Feliz martes! Ya estamos a 12 de mayo, casi casi llegando a mitad de mes. Y aquí te ayudamos a superar la niebla, la neblina, la camanchaca, la vaguada costera con buenas canciones. ¡Bienvenido, DJ Bruchetti! ¿Cómo estás? ¿La carita? Oye, 21 grados esperamos de máxima para hoy en Santiago. Y si eres nuevo por aquí, te cuento que todos los martes jugamos a la adivina quién, pero sin copete, ¿viste? Sanito. Bruchetti, llegaste con los ojitos rojos de sueño. A despertar, que llega Grupo Frontera y qué personajes. Al matinal de la radio de los dos.
0: ¡Cuidado!

informe, la música chilena generó ingresos de más de 33 mil millones en Spotify durante el 2025. 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

0: apretadito, apretadito.
1: Todos tenemos el bolsillo apretadito, papá. ¡Canta conmigo!
2: Apretadito.
1: Todos tenemos el bolsillo apretadito, mamá. Si a esta hora nos estás escuchando en el auto, te tengo una aplicación para que no tengas el bolsillo apretadito. Gasmi es el nombre de esta aplicación, que es una herramienta para ahorrar en tu ruta. Por ejemplo, puedes hacer el cálculo del TAC en tiempo real. También revisar el control de combustible registrando el rendimiento real de tu auto. La idea es tener un cálculo exacto de lo que gastas y así puedes controlarlo mejor. Porque yo no quiero que tengas el bolsillo apretadito, apretadito. Todos tenemos el bolsillo apretadito, papá. Te recuerdo el nombre de la aplicación, Gasmi, con Y al final por si acaso para que la escribas bien, ¿ya? 7:10, yo sé que no soy la única que tengo el bolsillo apretadito. Estamos juntos en esto. Es Sam Smith, NFM 2.

0: 18 minutos. ¿Quién quiere ir a Kidzania? Tengo 4 entradas, pero me tienes que llamar porque estamos jugando a la divina. ¿Quién? 223-81-2046 o 223-81-2047. Esos son nuestros teléfonos. Si es la primera vez que me escuchas, te cuento que me tienes que hacer preguntas para ir descubriendo el personaje. Si yo te respondo que sí a tu pregunta, puedes volver a hacer otra pregunta. Pero si te respondo que no, ¡chao! ¡Te cortamos! Así que llámame ahora si te quieres ganar 4 entradas a Kidzania. Adivina el personaje. ¡Aló!
1: Aló, hola.
0: ¿Cuál es tu nombre?
1: Buen día. Claudia.
0: Claudia, adivina quién.
1: El perro Chocolo.
0: No, haz preguntas, recuerda que tienes que preguntarme qué es lo que hace. Tuvo que ser una respuesta sí o no. Aló.
2: Aló.
0: Hola, ¿con quién hablo?
2: Con la Ale.
0: Ale, adivina quién. Hazme
2: mujer.
0: La pregunta. Sí, es mujer. Dale, pregunta de nuevo.
2: ¿Tiene pelo castaño?
0: No, no tiene pelo castaño. Muy bien, Ale. Esas son las preguntas que uno tiene que ir haciendo. Hola.
3: Hola.
0: ¿Con quién hablo?
3: Josefa.
0: Josefa, hola. ¿Adivina quién?
3: ¿De Chile?
0: ¿Perdón? ¿Qué preguntó? ¿Se queda acá de Chile? Ah, no es chilena. ¿Quién será? Ya vamos a seguir jugando. Por ahora, que fluya, que fluya. ¿Qué canción es? Shakira y BL, Algo Tú, en FM2.

0: papi Juancho.
1: Escapábamos un ratito de la niebla pensando en Hawái. ¿Alguien ha ido alguna vez a Hawái? Debe ser soñado, ¿no? Si has ido, mándame un audio contándome para viajar mentalmente. 7:27 minutos, que tus airbags no frenen tu escapada de fin de semana. 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Hola, nos escriben. Quiero desearle un feliz día a todas las enfermeras, en especial a las del Hospital de Quilpué, del Servicio de Pediatría. Un abrazo de oso enorme, se lo merecen. Lo mejor por la gran labor que realizan. Oye, feliz día a todas las enfermeras y enfermeros. Las queremos mucho aquí en El Levantado. Si tienes alguna amiga, amigo, familiar, enfermera, manda tu audio y salúdala, ¿ya? Mándalo mientras nos vamos a una pequeña tanda. Ya volvemos con Levantados.
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1: En Valparaíso 10 grados y en Santiago 7 grados.
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1: Where is the love? Obvio que en Levantados de FM2. Disfruta de este recuerdo de Black Eyed Peas en la radio de los dos.

0: Tania, ¿cómo estás?
1: Bien, ¿y tú?
0: Bien. Yo felicito a mi mamá que hoy día es el día de la enfermera.
1: Ay,
0: es la mejor.
1: Bueno, bacán, no hiciste caso. Felicidades a tu mami, la mejor enfermera del mundo. Y cuando son las 7:35, jugamos a la divina. ¿Quién? Solo tienes que llamarme porque te puedes llevar 4 entradas para Kidsania. Oye, Diego Bruchetti, ¿cuáles son nuestros números?
2: Llámanos al 22381-2046 o 2047.
1: Llámame ahora ya. Recuerda que me tienes que hacer una pregunta para ir descubriendo el personaje. Hay preguntas claves que si eres fiel auditor sabes cuáles son. ¿Aló?
3: ¿Aló?
1: ¿Quién habla?
3: Antonia.
1: Antonia, ¿adivina quién?
3: ¿Es cantante?
1: Sí, Antonia. Dale.
3: Okay.
1: Otra pregunta.
3: ¿Colombiana?
1: ¿Colombiana? No es. Sigue jugando muy bien, Antonia. La Ale también más temprano hizo buenas preguntas. ¿Aló?
4: Hola, Tania.
1: Hola, ¿con quién habló?
4: Hola, ¿qué tal?
1: ¿Adivina quién?
4: ¿Es Argentina?
1: ¡No! ¡No es Argentina! ¿De dónde será, digo yo? ¡Adivina, adivina! ¡Aló!
5: ¡Aló!
1: Hola, ¿quién habla?
5: Maximiliano.
1: Maxi, dale con todo. Tú eres el dueño de este juego. ¿Adivina quién?
5: ¿Es rubia?
1: Sí, Maxi, es rubia.
5: ¿Es chilena?
1: ¡No, Maxi! She's not Chilean. ¡Ah! ¡Sigue llamándome! ¡Sigue llamándome! ¡Sigue! ¡Ya, pues llámame, llámame! No, ya vamos a seguir jugando. Por ahora nos vamos a quedar con Elena Rose, que ayer estuvo en el Dedicados y los mejores momentos te los dejamos en nuestro Instagram, @fm2. Tú, en la radio de los dos.

haciendo la previa para este jueves, porque te recuerdo que Kid Voodoo va a lanzar su nuevo disco. Euphoria es el nombre del nuevo disco y va a tener 8 canciones, entre ellas colaboraciones con Rels B, con Mon Laferte y con Pablo Alborán, que ya la conocemos. Además de una canción dedicada a su papá, llamada Tu Corazón. Y también una canción para su mamá, llamada Llora. ¿Viste? No hace diferencias. Qué lindo es el David. Te recuerdo que además va a tener hasta una tarjeta VIP inspirada en este álbum, que van a estar disponibles a partir del 18 de mayo en distintas boleterías. Así que prepárate para vivir la Kid Voodoo era. Nos quedamos entonces con el primer adelanto de este disco, su colaboración con Pablo Alborán, dando vueltas en Levantados.

con Man I Need, porque ese es el hombre que necesito. ¿Escuchaste, DJ Urucheta? 7:49 minutos. ¿Ya viste la segunda parte del Diablo Viste a la Moda? Me imagino que sí. Bueno, las actrices están facturando. Variety reveló que las protagonistas Meryl Streep, Anna Hathaway y la Emily Blunt recibieron el mismo sueldo. Y fue una módica suma de 12.5 millones de dólares. ¡Un montón de dinero! Ojo que al principio Meryl había pedido más de 15 millones, pero al final entre todas llegaron a ese monto. ¿Qué opinas igual de que se pongan de acuerdo para el mismo sueldo? Yo creo que igual está bien si es algo que se conversa, ¿cierto? Y ese es el sueldo base nomás a todo esto, porque según su desempeño en la taquilla podrían ganar más de 20 millones. ¡Ay! Podríamos ponernos de acuerdo igual un día en un sueldo nosotros tres. ¿Ya? ¡Ya! Tengo los dedos cruzados. ¡Ah! Nos vamos a quedar con una de las canciones principales de la película Runway. Lady Gaga y Doechii en Levantados. 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

0: Subway. Te iba a dar un spoiler de la película, pero mejor que no. No, porque quizá uno la ves, ¿ya? Después la comentamos. 7:53 minutos, comienza tu tratamiento de fertilidad con inseminación intrauterina a valor FONASA hasta el 31 de mayo en Clínica SER. 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Y tenemos algunos
1: Hola,
0: saludos.
1: Hola, Tania Belén. Oye, le queremos desear un feliz cumpleaños a la Florencia del Colegio Santiago Séptimo A. Te queremos mucho, Flo. Que pase un lindo día. ¡Mua!
0: ¡Feliz cumple, Flo! ¡Pásalo increíble!
2: Tania Belén, buenos días.
0: Buen día.
2: Quiero desearle un feliz día de la enfermera.
0: ¿A quién?
2: A la mejor.
0: Oh.
2: A la más linda. A la más amada, a la más querida, a mi esposa Carla Salinas,
0: lindo,
2: la mejor enfermera. Feliz día, mi amor, te amo mucho.
0: ¡Feliz día, Carla! Y a todas las enfermeras también. Qué lindo que manden sus mensajitos para desearles un lindo día a una tan importante labor. Nosotros nos vamos a separar unos minutitos, pero ya volvemos con Levantados de FM2.
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0: 7:55 minutos.
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15: Hola Tania, soy la Sofi. ¿Nos puedes mandar un saludo?
0: Obvio, Sofi, te quiero mucho. Esto es Coldplay, Yellow, en la radio de los TOS.

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2: Y cuando son las 8:03, te voy a contar cuál es el método más, más usado para pagar. ¿Eres más de efectivo o tarjeta? Porque el Banco Central dio a conocer la respuesta. El estudio reveló que el método más, más usado es la tarjeta de débito, con un 81% de las preferencias. Mientras que el segundo método elegido es el efectivo, con un 64%, igual harta diferencia. Eso sí, el efectivo tiene mayor presencia en regiones y se usa principalmente en ferias y en el transporte público. Por aquí, pura tarjeta, y el otro día hice uso por primera vez de pagar el metro con mi tarjeta de débito. Y eso sí, voy a averiguar porque me salió un cobro muy alto. 1.600 pesos, sí. Si a alguien le pasó también lo mismo, por favor, escríbanos y cuéntame a ver si te pasó lo mismo. Yo digo, estos perlas que se creen, ¿cierto? Rosalía en FM2.

0: niña, soy Cata y yo
1: le
0: deseo un feliz día de la enfermera a mi mamita, que ha trabajado mucho y la quiero mucho. ¡Chao!
1: ¡Linda! ¡Saludos! Llega Hash, lo aprendí de ti en Levantados.

0: Sos, lo aprendí de ti. Y espero que tú hayas aprendido a jugar.
1: ¿A qué?
0: ¡A la divina! ¿Quién, quién, quién, quién? Llámame ahora al 22381-2046 o 22381-2047. Y participa por 4 entradas a Kidsania. Recuerda hacerme preguntas ya. Ya sabemos que es chilena, que es cantante. O sea, que no es chilena, que es cantante. ¿Aló?
2: Hola, Tania, ¿cómo estás?
0: Bien, ¿y tú?
2: Bien, ¿tanto tiempo?
0: ¿Adivina quién?
2: ¿Es de Estados Unidos?
0: ¡No, Lore! No es de Estados Unidos. Sigue participando. ¿Quién será? ¿Aló?
3: Hola, Tania, ¿cómo estás?
0: Bien, ¿y tú?
3: Bien,
0: ya. ¿Adivina quién?
3: Es Taylor Swift.
0: No es Taylor Swift. Hagan preguntas antes de arriesgarse. ¿Quién será? ¿Quién será? ¿Hola?
4: Hola, Tania. Hola, Tania.
0: Hola, ¿quién habla?
4: Mónica, te escucho todas las mañanas y disfruto mucho la llamada de un niño. Yo no soy niña, podría ser casi abuela.
0: No, pero suenas como una Lola.
4: Pero me encanta el programa. Sobre todo porque el cielo, el niño y el amor, la ternura, cómo te tratan, cómo te hablan.
0: Es tierno,
4: Tania,
0: ¿cierto?
4: Eres maravillosa.
0: Ay, te quiero mucho. Muchas gracias. Me hace muy feliz lo que me dices, de verdad, lo aprecio mucho. Y todo el equipo. Ya, pues a lo que vinimos, ¿no?
4: Sí.
0: ¿Adivina quién?
4: ¡No,
0: Mónica! Ya habían dicho. Escucharon la risa de fondo. Escucharon la risa de fondo. ¡Llámame! ¿Aló? ¿Hola?
5: ¿Aló?
0: ¿Quién habla?
5: Mila.
0: Mila, qué lindo nombre, Mila. ¿Adivina quién?
5: ¿Canta en español?
0: Sí, Mila.
5: ¿Y en inglés?
0: No. Solo en español. Si te equivocas, no tiene nada de malo, así que atrévete a aceptarlo. Es Estéreo 3 en Levantados.

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1: Hola. Hola. Un saludo para mí en el Día de la Enfermera.
0: Buena, bacán.
1: Chao, Tania.
0: ¿Eso nomás? Ya, saludos para ti. Buenos días, nos escriben. Quiero dedicar un saludo muy especial a la enfermera Javiera Muñoz en su día. Gracias por su vocación, paciencia y por entregar siempre lo mejor de ti en cada atención. Personas como tú hacen la diferencia con su cariño y dedicación. Que tengas un hermoso día de parte de las TENS de Clínica Evelyn, Daniela, Teresita y Katy. ¡Ay, felicidades! ¿Quién está por ahí?
2: Hola, Cata. Quiero mandar un saludo a mí.
0: Dijo Cata, llevo un año, 4 meses, hablándote todas las mañanas, 3 horas diarias. Quiero... No, pues ¿cómo que Cata? A ver, ¿quién conduce este programa?
2: Hola, Cata.
3: Quiero... Es el Levantados TFM2 con Tania Belén.
0: ¡Toma! No, te perdono.
2: Quiero mandar un saludo a mi hija Valentina.
0: Ya.
2: Porque es el Día de la Enfermera y ella está estudiando esa carrera. El próximo año ya se recibe.
0: Ay, qué emoción.
2: Y le gusta mucho y tiene mucha vocación de amor al prójimo. Así que le mando un cariñoso saludo a mi hija y que estoy muy orgullosa de ella.
0: Ay, gracias. Qué bueno. Besito. Pero no me llamo Cata ya. Un saludo a la Cata Muñoz, igual, que la queremos mucho. Nos vamos una tanda cortita, cortita. Ya volvemos con tu matinal favorito.
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0: En Puerto Montt 10 grados y en Santiago 7 grados.
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0: Nos escribe Catita Saavedra. Hola, Tania Belén. Quiero mandarle un saludo a mi enfermera favorita, Pili Ormazábal, que es lejos la más seca y mejor enfermera del mundo. ¡Feliz día, Pili! 8:32. Que no falten las noticias. Positivas. Y si usas la línea 1 del metro, te cuento que Metro de Santiago anunció que las puertas del andén de la estación Neptuno ya están operativas. Todo esto en dirección a San Pablo. Sin duda, noticias positivas. Y si estás pensando en comprarte una casita, te cuento que las tasas de créditos hipotecarios bajaron el 4% por primera vez desde 2021. Así que quizás puede ser una buena oportunidad para poder empezar a juntar platita o empezar a conversar sobre comprarte una casa. Ojalá, ojalá, vamos que se puede. Noticias positivas, noticias que están on fire. Como una girl on fire. Alicia Keys, NFM 2.

0: ¿Qué opinamos de Danny Ocean en el concierto de los Jonas Brothers? Exótico igual, ¿o no? Me gusta. Me rehúso en FM2.
1: Vamos a ser separados. 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

8:40 y hoy queremos celebrar una canción que en el 2017 sonaba y sonaba y sonaba y sonaba. ¿Cuál es? ¿Cuál? Despacito, de Luis Fonsi y Daddy Yankee. ¿Y por qué estamos hablando de ella? Porque hace unos días rompió un nuevo récord y superó los 9,000 millones de reproducciones en YouTube. Demasiadas veces ha sido reproducida y con esta cifra se mantiene como el video

0: Video más visto por un artista masculino en la historia de la plataforma. Se pasó. Te recuerdo que en total tiene 7 récords Guinness, digo. Oye, se pasó despacito, ¿no? ¿Tú la bailabas? ¿A ti te gustaba? A mí me encantaba. ¿Celebremos entonces? Vamos pasito a pasito con Luis Fonsi y Daddy Yankee en Levantados.
1: ¡Ay!

0: Échame la culpa, nos cantaba Luis Fonsi, Demi Lovato en FM2. ¡Qué pesado! Y cuando son las 8:47, adivina who. Adivina quién, llámame ahora al 223812046 o 223812047. Ya sabemos que es mujer, que es cantante, que no es chilena y que no es argentina. ¡Aló!
1: ¡Hola, Tania! ¿Cómo estás,
0: Carito?
1: ¡Cariño! ¡Sí!
0: ¡Buena, Carito! ¿Cómo estáis?
1: Bien, gracias a Dios. Viva respirando.
0: ¡Eso! ¡Vivita y coleando! ¡Muy bien! Carito, adivina quién.
1: Es una cantante joven.
0: Chuta, pero qué joven igual. Pero no es joven, no es jovencita. Pucha, la Carito duró menos que un candy. Llámame y participa. ¿Aló?
2: Hola, Tania.
0: Hola, ¿quién habla?
2: Ivonne,
0: adivina, ¿quién?
2: Elena Rose.
0: No, Pillina, no. Si nosotros buscamos contingencia, pero no tan evidente para el personaje. Dale, que tú puedes. Adivina quién es el personaje y te llevas 4 entradas para Kidsania. ¿Aló?
3: Aló.
0: Hola, ¿quién habla?
3: Hola, Vanina.
0: Adivina quién.
3: ¿Es Elena Rose?
0: No, pues sí, recién dije. Oye, yo quiero que me digan algo. ¿Ustedes escuchan cuando el equipo se ríe de fondo? Porque me da risa las reacciones. Quiero saber si ustedes las escuchan. ¡Aló!
4: ¿Cómo estás, Tania?
0: Bien, ¿y tú? ¿Quién habla?
4: Elena.
0: ¿Elena Rose? Ah.
4: No.
0: Elena, adivina quién.
4: ¿Es latina?
0: ¿Es latina? No. No, ¿cierto? No. Hoy me confundí, de verdad. A ver. No, ya. Vamos a seguir jugando. Sigue pensando, ¿quién será? ¿Ya? Seca tus lágrimas, que llega The Weeknd y Ariana Grande al Levantados.

tenemos 8 grados en Santiago y esperamos una máxima de 21. Agua Segura, Denis Rosenthal y Mala Rodríguez en FM2.

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0: Ay, linda. Un para el piso 4 y el piso 3, ¿por qué se llevan mal? Cuéntate la copucha, ¿por qué no las del piso 3? Gabriel nos escribe, la risa de DJ Bruchetti es lo mejor. ¡Qué buena! A ver, ríete fuerte. Es que yo no sabía si se escuchaban de fondo cuando participan del programa también. Entonces ponen también, sí, Tania, guajaja, los escuchamos. Es que estoy por la señal de internet, entonces me llega desfasada la información. ¿Viste? ¡Nos pasan piola! Lucy Love, DJ Bruchetti. Nos vamos una tanda, pero aún queda una hora de tu matinal favorito. Vamos y volvemos.
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0: 2 minutos para las 9 de la mañana.
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13: Hola Tania,
0: hola.
13: Te mando un saludo a mi tía Vicky, que ella trabaja de enfermera.
0: Ay, gracias. Tía Vicky, te quieren tal cual y como eres. Bruno Mars en FM2.

0: 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Mira, escucha.
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0: Le llega la indirecta. Y ahora quiero que adivines cuál es el personaje. Por cuatro entradas a Kidzania. Llámame ahora al 22381-2046 o 22381-2047. Solo diré que en el chat ya adivinaron. Llámame. Aló.
1: Hola, Tania.
0: Hola, ¿cuál es tu nombre?
1: Pamela.
0: Pamela, ¿adivina quién?
1: Puede ser Laura Pausini.
0: No, no es Laura Pausini. Ya, pues les recuerdo lo que han dicho. No es chilena, es cantante, no es argentina y era otro país que habían dicho, de Estados Unidos. Tampoco es de Estados Unidos y es rubia. Eso, listo. Y no es, no es latina, eso, también. Ya, vamos, vamos que se puede. ¿Quién quiere adivinar? ¿Aló?
2: ¿Aló?
0: Hola, ¿cómo te llamas?
2: Hola, Tania, Luis de Uber, siempre te whatsappeo.
0: Buena, Luis, ¿cómo estás?
2: Muy bien, ¿y tú?
0: Bien, aquí regio dándole a la vida. Luis.
2: Ya, qué genial.
0: ¿Adivina quién?
2: Oh, consulta, ¿tiene alguna canción con Peso Pluma?
0: No, sería súper raro igual. No sé, mira, los juntes de repente son inesperados. ¿Aló?
3: ¿Aló?
0: Hola, ¿quién habla?
3: Bueno.
0: ¿Adivina quién?
3: ¿Un cañola?
0: Sí. Una pregunta.
3: ¿Es rubia?
0: ¿Es qué?
3: ¿Rubia?
0: Sí. Dale.
3: ¿Es de los años 90?
0: Pero no sé si tan 90. Reformula la pregunta.
3: ¿Su época dorada fue los 80?
0: ¡No! ¡No, no, no, no! ¿Quién será el personaje? ¿Quién será la cantante que estoy pensando? Uno más y seguimos. ¿Aló?
4: Hola.
0: Hola, ¿cómo te llamas?
4: Valentina.
0: Valentina, ¿adivina quién?
4: Uy, ¿es Marta Sánchez?
0: ¡No! Mira, no canta en inglés. Esa era otra pista que ya habíamos resuelto. Y tampoco canta inglés en Miami. Raguayana y Manuel Turizo en FM2.

ayer, ya te lo conté, se viene un festival muy bueno, el Festival Bamba, para celebrar la cultura latina. Este festival se va a hacer el 24 y 25 de octubre en el Parque O'Higgins y ya tenemos a los artistas confirmados. Entre ellos, afírmate cabrita, porque Marc Anthony, más conocido como el Marc Anthony, se va a estar presentando en este festival. También va a estar Juanes, que ojo que es uno de los organizadores del festival, Fito Páez, toma, Carlos Vives, Bomba Estéreo, Los Vázquez, Elena Rose y Ráfaga. Oye, que se viene bueno para todos los gustos y buenos artistas. Dos días llenos de música y si tú quieres ir, te cuento que el próximo lunes 18 de mayo es la preventa a las 12 y la venta general es el martes 19 también a las 12. Ya nos vamos a quedar entonces junto a Juanes, que llega bien acompañado de Mon Laferte. Amárrame en FM2.

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1: En Santiago, 8 grados.
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1: Si descubrimos algo hoy es que nos escuchan muchas enfermeras. ¡Ven y

0: soy enfermera, salúdame porfi, estoy pasando un mal momento de salud y sería un lindo gesto para todas las que no podemos ejercer por este motivo. Soy Cecilia de Chillán y saludo a todas las enfermeras y enfermeros de la Universidad del Biobío. Mi querida Ceci, te mando un besito enorme, puedes con todo.
1: Tienes la receta.
0: Marion dice, hola Tania, saludos a todas las enfermeras y enfermeros del Hospital El Carmen de Maipú. Hoy nos están escuchando por allá, besitos. Doctores, ñaspirina. Anita Escobar dice, hola Tania Belén, quiero enviar un gran saludo y abrazo a mis colegas enfermeras por tan linda labor que realizamos. Barbarita, Cote, Josefina, Claudia, Estefanía, besitos. Un saludo a todas las enfermeras y enfermeros entonces de los CEFAM, de los hospitales, de las clínicas de norte a sur, del este a oeste de nuestro país. Y vamos a saludar también a la mamá de nuestro DJ Bruchetti. Edith, te queremos mucho. El CEFAM 2 de Rancagua. ¡Aguante Rancagua! ¡Aguante las cabras! Tiene la cura de este amor. Oye, quiero aprovechar de mandar un saludo, pero no enfermero, ¿ya? 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Ya, vamos a cambiar de ritmo. Ahora junto a Olivia Rodrigo, que llega con el primer adelanto de su disco. Esto es Drop Dead en Levantados.

0: 12 de mayo del 2026, quedan exactamente 10 días para que Natalia Lafourcade se presente en nuestro país.
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0: El próximo 22 de mayo, el artista se va a estar presentando en el Movistar Arena con un show que promete hacernos cantar y también llorar.
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0: Cancionera Tour es el nombre de la gira que la trae de regreso. Y ojo que a las 8 de la noche te recomiendo que vayas con todo las ganas, porque es una buena hora y también porque se caracteriza de tener shows súper largos para todos sus fans.
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0: ¿Ya tienes tus entradas? Si no, aún quedan algunas a través de Punto Ticket. Yo que tú voy y busco, porque parece que es una tremenda experiencia ir a un show de Natalia Lafourcade.
1: Si de casualidad.
0: Por aquí ya vamos a hacer la previa con una canción que sí o sí queremos cantar ese día. Lo que construimos en Levantados.

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1: Ama lo que más puedas entonces y muévete al ritmo de Bad Bunny. Entramos en calor con este baile inolvidable. 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

0: son las 9:51. ¿Nos vamos? No, pues, si aún no adivinan el personaje. Nunca había durado tanto el adivina quién. Cuatro entradas tengo para Kidzania, así que llámame ahora al 22381-2046 o 22381-2047. Se tiene que ir el premio ya. Nunca ha pasado que nadie adivine, por favor. Vamos, que se puede. ¡Aló!
1: Hola.
0: ¿Con quién hablo?
1: Con Yubitsa.
0: Yubitsa, ¿adivina quién?
1: Amaya Montero.
0: ¡Yubitsa! No he dicho nada. ¡Yubitsa! Efectivamente, es Amaya Montero. ¿Y en qué grupo canta Amaya Montero? ¿De qué grupo es?
1: ¿La Oreja de Mango?
0: ¡Bien! ¡Bocaya! ¿Quién están celebrando ahí atrás? Quiero saber.
1: Mi compañera de trabajo.
0: Bueno, a ver el grito de las cabras. ¿De qué parte nos llaman?
1: De La Pintana.
0: Buena, bacán. Te llevaste cuatro entradas para Kidzania, así que pásalo bien. Y un abrazo, aplauso. Sí, se pasaron.
1: ¡Bravo!
0: ¡Eso, bravo! Muy bien. Oye, ¿cómo supieron que era Amaya Montero?
1: Porque veníamos escuchando la radio desde temprano.
0: Bien.
1: Y aparte habíamos visto la noticia de...
0: ¡Bien! ¡Muy bien! ¡Seca! ¡Se pasaron! Oye, que va a ser rapidito el día ya. Las quiero mucho. Besitos.
1: Ya,
0: escríbenos al WhatsApp para que te mandemos las entradas.
1: Ok, gracias.
0: Ya, chao. Las cabras, bien, prendidas, estaban con ánimo. Se llevaron cuatro entradas para Kidzania. Y nos vamos a quedar justamente con Amaya Montero y La Oreja de Van Gogh. Cuídate en Levantados.

0: Oye, me lo vacilé el Pablo Castro, DJ Bruchetti con la Lucy Love. Me hablaban y yo solo cantaba el coro de esta canción. Una canción que tiene 26 años, imagínate, se lanzó en el 2000. Qué buena forma de empezar a despedirnos en el Levantados, ¿o no? Con un clásico de clásicos. Y ya son las 9:56, te quiero contar que a esta hora en Santiago tenemos 8 grados. Está fresquito hoy día y la máxima va a ser bien bajita. Van a haber 21 grados a diferencia de ayer que sentimos calor. Así que abrígate, ponte un abrigo regio, unas bototos. Saquemos toda la moda de invierno, ¿cierto? Y te quiero dejar invitada e invitado a que sigas escuchando FM2, la radio de los dos, porque vienen todos mis compañeros con sus programas que están muy buenos hoy día. Nosotros mañana nos reencontramos. Ya, viene llegando el Alonso Quintero, bien puntual, Ela. Ya, te dejo, te quiero mucho. ¡Chau!
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0: 9:57.
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11: Buenos días, ya es martes y estamos nuevamente aquí en la revista en FM2, un nuevo día y una nueva semana de predicciones, así es, hoy es martes de horóscopo, así que no te despegues si no te quieres perder lo que te diré sobre tu futuro. Y hoy venimos con un mix muy entretenido para que este día se sienta como un viernes. Yo sé que estamos partiendo la semana recién, llevamos dos días, pero ya queremos que llegue el fin de semana. Y te doy la bienvenida a una nueva edición de la revista con una portada musical increíble, porque hoy tenemos un MP2 de Taylor Swift. Suena Opavite en la radio de los dos.

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2: Comenzamos la revista con un ícono de Disney. Y es que esta página se llena de brillo y de estilo. Ponte tu peluca rubia y escúchame con atención, porque el medio Variety reveló en exclusiva que Miley Cyrus recibirá su estrella en el Paseo de la Fama de Hollywood este próximo 22 de mayo. Por ahora no te puedo contar nada más, pero cualquier actualización te informaré, por supuesto. De lo que sí o sí estamos seguros es de que Miley cumple con uno de los requisitos más importantes para obtener este reconocimiento, que es contar con una destacadísima trayectoria en el mundo del entretenimiento. ¿Sabes quién creo que también merece una estrella en el Paseo de la Fama? Karol G, por supuesto. Escuchamos a La Bichota junto a Romeo Santos con Por Si Volvemos en FM2.

0: Escuchábamos Shiny de Easy Kid, un Leo por excelencia.
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0: ¿Ya escuchaste? Es Martes de Horóscopo en la revista de FM2 y yo aquí ya tengo mi bola mágica para ver qué te depara esta semanita. Partimos con Aries. Esta semana es de decisiones rápidas y conversaciones pendientes. Vas a sentir más claridad respecto a vínculos que te estaban confundiendo. En lo laboral, alguien podría notar tu iniciativa, así que dalo todo nomás. Dale con energía, pero ojo con actuar impulsivamente por ansiedad o por orgullo. Eso nunca trae nada bueno. Tauro, mi querido signo anclado a la Tierra, tu energía estará más enfocada en la estabilidad y el autocuidado, como siempre. Es un buen momento para ordenar las finanzas, tus hábitos y tus rutinas. En el amor, podrías recibir señales de alguien que parecía distante. Uy, uy, uy, ojito ahí a las señales. Cuéntame si te habló esa persona que tanto te gusta. Y para Géminis se viene una semana movida socialmente. Vas a recibir hartos mensajes, invitaciones y reencuentros inesperados. Tu creatividad estará muy arriba, así que aprovecha de lanzar ideas o proyectos. Pero evita sobrepensar tanto las respuestas de los demás, no es necesario. Sobrepensar siempre termina paqueándolo a uno, no sirve de nada, suelta. Y por aquí nos quedamos con una Libra y un Capricornio que no congeniaron tan bien. Es Rosalía y Raúl Alejandro con Beso en la revista de los dos.

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1: El tiempo pasa y a veces me gustaría volver al pasado, a cuando éramos jóvenes. Llega Adele a la revista de FM2.

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1: 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Y nosotros ahora vamos a una pequeña pausa y ya volvemos con más horóscopo y más música aquí en FM2.
2: La temperatura en FM2. En Santiago,
3: 9 grados.
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1: Feliz día a todas las enfermeras que me escuchan esta mañana. Esta va dedicada a ustedes. Es un llamado de emergencia, baby. Daddy Yankee en FM2.

0: Las páginas de la revista avanzan y ahora llegamos a una sección que te encanta, sí, porque yo sé que a ti te gusta la copucha.
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0: Hoy tenemos a Valentina, quien nos cuenta su peor Trágame Tierra y dice así. Una vez salí a bailar con unos compañeros de trabajo y con amigos. Todo iba bien, hasta que en un momento mi cerebro dejó de funcionar. Se me puso todo negro y me desperté en mi casa al otro día. Resulta que en la disco, un compañero me preguntó si estaba bien y lo único que hice fue vomitarle toda la camisa. Tuve que pedirle una chaqueta a otro compañero. ¡Ay, señoras y señores! Cuidado con el alcohol, ¿cómo es eso de andar apagando tele a estas alturas de la vida? Dijo mi amiga aquí que fue con los compañeros del trabajo, o sea que es una persona grande ya. Ya no tenemos 15 años, no estamos para esas cosas, por favor. Y nosotros seguimos con la música, es Camilo y el Alfa quienes te dicen bebé, aquí en FM2.

0: La mañana avanza y el horóscopo también. A ver, sigamos viendo qué se te viene esta semana y qué debes evitar hacer.
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0: La ruleta eligió a Cáncer. Ahí está, mi signo querido. Y te cuento que Cáncer va a estar más sensible de lo normal. Ay, no. Pero también más intuitiva. Algo que venía sospechando podría confirmarse. Uy, ojito ahí. Ojalá algo bueno. Ojalá sea algo bueno, sí. Esta semana es ideal para poner límites sin culpa. Descansar te hará sentir mejor que insistir. Voy a tomar nota de eso, ¿eh? Descansar, chiquillos. Los reflectores también apuntaron a Leo. Leo, algo que te encanta. De hecho, te cuento que tu presencia va a llamar la atención naturalmente esta semana. Obvio, tú quieres ser el rey, siempre el centro de atención. Hay posibilidades de reconocimiento o momentos donde te toque liderar. En lo afectivo, evita buscar validación constante. Por favor, ahí no es necesario. Enfócalo en la pega. Y Virgo. La semana te pide bajar un poco el control. No todo necesita resolverse inmediatamente. No seas tan llevada a tus ideas, Virgo. Podrías tener una conversación importante sobre trabajo o estudios que abran nuevas opciones. Ojito ahí. Es un buen momento para retomar algo creativo. Así que ya sabes, abrir los ojos a las nuevas posibilidades, a las nuevas alternativas y retomar algo creativo. Por aquí seguimos con más música junto a la acuariana Shakira y la libriana Cardi B. Suena Puntería en la 98.5.

0: 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Y nosotros vamos a ir a una pausa, pero antes te quiero mostrar un poquito de lo que se viene, porque la música no para en FM2. Camilo, ¿cómo suena eso? Ahí viene Bruno Mars a cantarnos una canción lentita, de esas que nos emocionan. Risk It All. Y por supuesto, no puede faltar una de las artistas del momento, Sabrina Carpenter. Y que no falte la música nacional, son Los Bunkers con esta versión cumbianchera de uno de sus grandes hits. Todo esto y mucho más a la vuelta de esta pausa.
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2: 2 minutos faltan para las 11.
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2: El verde monasterio será uno de los colores protagonistas de este 2026, destacando por ser vibrante sin perder elegancia. Su origen viene de un licor creado por monjes, lo que le da una historia única. En la moda ha pasado de lo tradicional a las pasarelas y el street style, siendo adoptado en las últimas pasarelas por grandes marcas. Es un color intenso pero versátil, funciona tanto en looks elegantes como audaces.
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0: Los rumores son ciertos. No puedo sacarte de mi mente y no sé qué hacer. Mejor te dejo junto a Lenny Kravitz en FM2.

La mañana avanza aquí en la revista de FM2, una revista que también te culturiza, por supuesto. Y te cuento que hay un nuevo término de citas de la generación Z que me hizo mucho ruido y que está viralizándose en redes sociales. Se trata del término Shrekking y se refiere a salir con alguien que no te atrae físicamente, pero con el que tienes la esperanza de que te trate mejor. Y sí, la palabra viene de la palabra Shrek. Es que Shrek y la princesa Fiona lo hicieron funcionar, pero en la vida real, bajar tus estándares no garantiza lealtad y puede llevarte a decepciones amorosas, ojito. No porque el compadre sea simpático, va a ser buena persona. Mejor cree en ti y en que puedes encontrar a esa media naranja que te guste de verdad. Nosotros por mientras escuchamos a Rake aquí en la Radio de los Dos.

0: Oye, hace un rato te conté sobre este nuevo concepto que viene de la película Shrek. Y a propósito de eso, hoy tenemos nueva palabra viral. Música intelectual, por favor, Camilo. ¡Eso! Hoy se trata del concepto de farmear aura. Esto es un término popularizado en redes sociales, especialmente en TikTok, que significa cultivar una imagen cool, carismática o estoica. Farmear viene de farm, de granja, o sea, como la idea de cultivar, se usa en los videojuegos. Y cuando hablan de aura se refieren a la imagen que proyectas, a acumular acciones positivas, épicas o elegantes para mejorar tu presencia social. Se basa en actuar con confianza, con humor y con estilo para ganar puntos de aura. ¿Sabes quién farmeó aura hoy? Bruno Mars, con la versión en español que sacó de Risk It All. Hoy escuchamos Lo Arriesgo Todo en la 98.5.
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0: Hora de revisar las predicciones del horóscopo en la revista de FM2.
1: Seguimos aquí con mi bolita mágica. ¿Y a quién tengo por acá? ¡Ah, Libra! Libra, Libra, Libra, se vienen cambios de ánimo rápidos, pero también oportunidades interesantes. Una persona podría acercarse nuevamente con otra actitud. Ojito con eso. En lo laboral, evita compararte con el ritmo de otros. Vas avanzando más de lo que tú misma crees. Escorpio. Escorpio, tú, profundo y enigmático, esta semana será intensa emocionalmente, como tú, pero también muy reveladora. Vas a notar con claridad quién suma y quién te drena. Hay energía de cierre y renovación en las relaciones. Trata de no reaccionar desde la rabia acumulada, no es necesario. Y seguimos con Sagitario. Sagitario, yo sé que tienes una necesidad total de movimiento y novedad. Es un buen momento para salir, improvisar y romper rutina. En el amor, alguien podría sorprenderte con una actitud distinta. Ojo ahí, cuida tu energía y no prometas más de lo que puedes cumplir. Y del horóscopo, pasamos a la música para escuchar una canción que es solo para ti. Suena Camila en la radio de los dos.

0: La mejor indirecta para que tu pololo se porte bien es dedicarle Cheers de Sabrina Carpenter. Y nos acompañan dos, la revista de FM2.
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0: Qué buena mañana estamos teniendo aquí en la revista de FM2, por supuesto, con los mejores datos de horóscopo para ti y la mejor música, toda tu música favorita. Pero esto no ha terminado, solo debemos ir ahora a una pequeña pausa comercial y ya volvemos con más revista aquí en FM2.
1: La temperatura en FM2. En Santiago,
2: 13 grados.
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0: Estamos en la página que nos hace suspirar, porque a la revista le llegan cartas de amor. Es que sí, en la radio de los dos recibimos tus pedidos de canciones y también dedicatorias. Por aquí tenemos a Martín, quien me dice... Hola Alonso, ¿cómo estás? Buen día, soy Martín. Quería saber si puedes poner la canción Solamente tú de Pablo Alborán. Pasa que estoy jugándomela por la chica que me gusta y esta es la canción que le dediqué y que siempre escuchamos juntos. Esto es por ti, Javiera. Y un consejo para los hombres, si aman a esa mujer, demuéstrenselo todos los días. Los detalles hacen la diferencia. Ah, mira Martín, lo enamorado que está. O quizás se mandó un chanflazo ahí, está pidiendo disculpas. Espero que no, espero que sea solo, porque está muy enamorado. Así que esta canción es para Javiera de parte de Martín. La escuchas en FM2, Pablo Alborán, Solamente tú.

0: Y de España viajamos hasta Puerto Rico para escuchar a Ovi Bermúdez. Esto es Antes en FM2.
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Estamos de vuelta en la página más esotérica de la revista. Y solo nos quedan tres signos zodiacales. Tenemos a Capricornio por aquí. Te cuento, Capri, que tu foco estará puesto en metas concretas y en organización. Aunque sientas cansancio, esta semana puede darte avances importantes si es que mantienes la constancia. En lo emocional, intenta abrirte más en vez de resolver todo tú sola. Pide ayuda de vez en cuando, no es malo. Acuario, veo por aquí que tienes ideas nuevas, ganas de cambiar cosas y harta necesidad de libertad. Vas a estar más rebelde y dejarás de hacer cosas que ya no te representan. También es un buen momento para conectar con amistades o con proyectos distintos. Mira eso, Acuario, está bueno. Más rebeldía, conexión con amistades. Y Piscis, esta semana es muy emocional e introspectiva como tú. Vas a necesitar espacios tranquilos para ordenar tus pensamientos. Hay posibilidades de tener nostalgia o recuerdos que vuelven, pero también claridad sobre lo que mereces hoy. Priorízate más, Piscis. Eso no está malo, algo de nostalgia, pero con claridad siempre es un buen equilibrio. Esta es para ti, Piscis, de hecho. Te voy a pedir que no hagas cosas que te confortan, pero a la vez te dañan. Hoy tenemos a Kid Voodoo, quien sacará su nuevo disco Euphoria este 14 de mayo. Sigues en FM2.

0: ven aquí.
1: Los Bunkers nos traen lo mejor del rock nacional, esta vez de la cumbia. Es Ven Aquí y la escuchas en la revista de FM2.

Eres perfecta y que nadie te haga pensar lo contrario. Te lo dicen Miranda y María Becerra en la radio de los dos. Solo

0: Y así hemos llegado al final de esta nueva edición de la revista Hoy Día Martes. Espero que hayas tenido una mañana preciosa, que sigas en compañía de FM2, que sigue teniendo la mejor música y la mejor programación para ti. Y nosotros volvemos a escucharnos mañana, a la misma hora, por supuesto, 10 de la mañana, como todos los días. Soy Alonso Quintero y te mando un abrazo gigante. Cuídate, te quiero mucho. Chau, chau.
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2: 2 minutos para las 12.
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11: Detente. Respira, todo está bien, estás en tu lugar seguro. Hoy día estamos en un acuario de felicidad y tú eres parte de esto. Lo que sea que hayas tenido, lo que sea que hayas soñado, se va a decretar junto a mí. Hoy es tu martes místico. Hazme todas las preguntas que quieras. Me lo aprendí de memoria este. 22-381-2046 o 2047. 12 de la tarde con 2 minutos. Hoy día el día está como heladito. Yo me compré un huevito duro y dije, mira, de todos los huevones que me he comido, además me pongo a comer huevos. No, y aparte me encontré con unos minos abajo y iba yo ahí con mi bolsita huevito. Es que es verdad, es un día para hacer una cucharita, pero tranquila, contigo misma. Partimos este martes con el haz de luz de Beyoncé. Hello, en Dedicados. Halo, bienvenidos. Aloha. Halo, bueno, esto es para todas partes del mundo. Pásalo bien, porque es Dedicados.

Hola, me llamo Ignacio. Quiero pedir la canción Entra en mi vida de Sin Bandera, dedicada a mi amor platónico, la Vale Zaini. Ay, mi amor. Aquí en FM2.

0: Sí, es verdad, está subiendo un poquito la temperatura porque yo te estoy calentando el jacuzzi como tú me lo pediste. ¿Quieres burbujas? Sí, jabón también. Vamos con la espuma. El día igual sigue un poquito frío. 13 graditos en Santiago y medio nublado. Un clima perfecto para vernos las cartas. Ya tengo a todo el estudio aquí, pegadito a mí. Hoy tengo un oráculo nuevo, amigas mías. Si lo quieres probar, llámame al 22-381-2046 o 2047. Diosas, brujas y las reinas celtas. Así se llama. Así que tú solamente llámame y confía en mí. Respira y dale con todo. De a poquitito vamos a ir liberando todo lo que necesitamos. Por mientras, nos vamos a ir a escuchar una buena canción. Una que te encanta. Una que te fascina. ¿Qué pasó? ¿Me están hablando a mí por interno? No, todo bien. Yo ya estoy sintiendo cosas aquí en este dedicado. De verdad, como que de repente hablo sola, me despierto. Sí, te estoy sintiendo.
1: Hola, Vale, ¿cómo estáis?
0: Bien, ¿y tú?
1: Oye, yo quería pedirte que me sacaras una cartita para preguntar.
0: ¿Ya?
1: Si, ¿qué va a pasar con el trabajo? Estoy cesante hace un mes y medio y ya me está comenzando a entrar la angustia.
0: Ya.
1: Así que te pido, por favor, que me saque una cartita. Besitos, Vale.
0: Besitos para ti también. Mayo, ya lo sabemos. Abril tampoco es como un mes tan que fluye todo. Por eso tenemos que meterle un poquito de actitud, ¿ya? Abriendo este martes místico con esta carta, amiguita mía. Ros Merta se llama. Relájate mientras me escuchas, ¿ya? Vamos a llamar a la abundancia porque tú eres una diosa proveedora, así que todo se va a venir bien. Este es tu significado. Ros Merta le inventa a honrar sus necesidades y deseos como alma encarnada en la tierra. Estar vivo puede ser algo muy placentero y la riqueza tomar numerosas formas. Ros Merta le sugiere que aproveche la gran abundancia del mundo, pero también que le acompañan sus necesidades actuales y que está entrando en un periodo de prosperidad y abundancia. Estás entrando en ese periodo, créete el cuento, porque tus pensamientos pueden cambiar toda tu actitud. Te mando un besito y gracias por esta apertura también a estas cartas. Te quiero. Oye, ¿viste o no? Son mágicas, me gusta. Bueno, ya sabes lo que puede pasar si me llamas, preciosa. Seguimos con una canción que trae mucha abundancia. ¡Ay, se me pone el tiro la piel de gallina! Shallow, Lady Gaga y Bradley Cooper telonea Vale Sainz. ¡Ay, qué nervio! No me miren ustedes. Dime cuándo parte. No, yo la voy a sentir tranqui. ¿Parte el primero, po? Ya. Yeah.

0: 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Justo está Flomerles aquí. Que vamos a ir a ver ropa, ¿cierto?
1: Sí,
0: porque voy a hacer cambio de look. Ahora no voy a usar nada íntimo. No, mentira. Sigues en Dedicados. Ya vuelvo ya.
2: La temperatura en FM 2.
0: 13 grados.
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0: ¿Sientes eso? Es Robbie Williams que te quiere abrazar. 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

0: Me encontré a un pequeño saltamontes muy brillante aquí afuera del estudio de FM2 y la atrapamos. La tenemos muy poquito rato. Ella es Cancamusa y dijo que le gustaba mucho esta canción. ¿Cómo está ahí?
1: Bien.
0: Gracias por estar aquí. Te atrapé y te voy a seguir atrapando. Tú vas a inaugurar este oráculo, ¿ya?
1: Okay.
0: Para todo lo que se viene para ti, ¿ya?
1: Ya.
0: Saco una cartita, porque nuestra Cancamusa se le vienen muchas cosas y además después se va a ir un all inclusive, me dijo. Ya, vamos. Ya, amiga mía. Muy bonito esto. A veces las fuerzas de destrucción que nos rodean son abrumadoras y las oleadas de los más difíciles desafíos, como la injusticia y los malos deseos. Pero tú eres paz y bondad. Abres caminos, tienes frecuencia positiva y estás preparada para el éxito siempre. La belleza y las cosas sencillas es lo que te rodea. Los ciclos de la naturaleza y del mundo siguen su curso. Prepárate.
1: Muchas gracias.
0: O sea, te va a ir increíble el 24 de mayo en el Teatro Nescafé de las Artes. Así que vayan, porque Cancamusa la está rompiendo. Sigues con Entre Mis Recuerdos en
1: FM2. Para ustedes, con mucho amor, Entre Mis Recuerdos.
0: ¡Eso!

Oye, no sé si vieron, pero Spotify acaba de desbloquearnos un nuevo nivel de nostalgia. Yo no lo he hecho, lo estoy haciendo en vivo en este momento. Pero esta celebración es por sus 20 años. La plataforma lanzó la fiesta del año, una especie de rap gigante que te muestra todo tu historial musical. Se me ocurre que eso se podría hacer para otra cosa también, de ahí les voy a decir. Te dice cuál fue la primera canción que escuchaste cuando creaste tu cuenta en Spotify. Tus artistas más escuchados de todos los tiempos, con la cantidad de minutos que le has dedicado y cuántas canciones has reproducido en estos años. Ay no, el mío está saliendo ahora. ¿Cuál es? Ah, mira, yo voy acá. Tu primer día en Spotify fue el 26 de mayo del 2018. En breve les digo qué canción escuché primero. Y ojo que al final del rap, Spotify te crea una playlist especial y personalizada con esas canciones más escuchadas, esas que repetiste hasta el cansancio. Yo soy de escuchar así una todo el tiempo. ¿Ustedes? Coméntenme ahí en el WhatsApp. Prepárate para reencontrarte con esas obsesiones musicales que se te habían olvidado con los años. En mi rap, ¿salió o no? ¿Todavía no salió? ¿Cuál? A ver, espérate. Ya, salió que mi artista más escuchada de todos los tiempos es Shakira, y me imagino que la tuya también. Algo tú con Bele, en Dedicados, 12 con 44 minutos. Quiero.

0: ¿Y a ustedes les gustan los momentos placenteros? Les pregunto porque Costa lanzó algo realmente irresistible. Su nuevo chocolate Dubai Style. 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Sí, yo sé que sí. Por eso se quedan aquí pegaditos en la 98.5. Ya vuelvo.
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0: 12:56 PM.
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0: 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En cambio no, la escuchas en FM2, te amo.

0: Hola, Vale, querida. Mira, soy una fiel seguidora.
1: Ya.
0: Me encantaría que me dieras una cartita, porfa.
1: Pero por supuesto
0: para ver
1: que sí.
0: qué me tiene preparado el destino. En lo laboral, en el corazón, en la familia. Así que muchas gracias, te mando un abrazo a ti y a todo el equipo. Me encanta escucharla todas las mañanas y hasta muy tarde.
1: Me
0: Es la única radio que
1: encanta.
0: tengo mis favoritos. Así que les mando un abrazo. Cuídense mucho.
1: Te queremos mucho y me gusta porque querís todo. Familia, salud, amor. ¿Qué más querís? Querís todo. Te voy a leer una cartita, amiguita, de este nuevo oráculo. Tu carta es Epona, gala romano celta. ¿Viste? Intensa. Te veo arriba de un caballo galopando suave, escuchando esto mientras de fondo un violín hermoso de Miguel Bosé. Escúchame bien, amiga mía, ¿ya? Epona le recuerda su capacidad de viajar y crecer. A veces el viaje es interior y tenemos que avanzar en algunos aspectos de nuestra vida para alinearnos con nuestro potencial y descubrir mayor abundancia y alegría. Eso es súper importante. Y esto, escúchame bien también. A veces debemos cambiar cosas del exterior y mudarnos, ya sea de la casa donde se vive, del trabajo. Hoy está acuático. Y cada noche, esto es para ti, amiga. Hacerme compañía. Para todos ustedes les mando muchas estrellas, que les hagan mucha compañía también. Mira, quédate con esto, amiga. Conserve su poder y mantenga la cabeza alta. Reconozca lo que vale. Y eso te va a traer mucha fortuna, amiga mía. Creer en ti siempre es la mayor herramienta. Te quiero mucho, mucho, mucho. ¿Y saben qué también? En nuestro canal de difusión de Instagram, Adelina dice: hola, soy Aries. Quiero saber cómo estará mi vida en ámbitos generales. Una cartita, que me mande algún mensajito, por favor. Obviamente que sí, se la leemos, ¿cierto? Y amiga mía, estoy aprendiendo con este oráculo, así que ténganme un poquito de paciencia. ¡Wow! ¡Wow, wow! Esta es cuy. Ya. La aparición de Nick Nevin, así se llama. Ella es de Escocia. Amiga, qué sueca. Es una lectura que sugiere que los espíritus se han puesto en marcha y que podrían avecinarse tormentas. Reconozca el poder de la sombra en usted y en otros y su influencia actual. Podría ser que estuviera rodeado por actitudes poco amistosas o que simplemente el destino no le esté acompañando en este momento. Pero aquí hay poder. Puede ser incontrolado y poco meditado. Tome medidas para protegerse, céntrese y aprenda a ver la oscuridad. Revise con atención cualquier trato que haya cerrado. Compruebe sus motivos y los de los demás. De esa manera estará protegida. Ya que usted es pura dulzura. Oye, le di color. Voy a seguir 3 horas, pero estoy aprendiendo. ¡Ay, amor! ¡Amor, amor! Estoy aquí, ¿no ves? Bueno, ya sabes, acuérdate de seguirnos en nuestro Instagram, @fm2, y en nuestro canal de difusión, ¿ya? Por ahora nos volvemos un poco más locas y nos colgamos en un candelabro. Sia, en Dedicados, 1:07.

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Este 14 de mayo, Mon Laferte llenará el primero de dos Movistar Arenas completamente sold out. Presentará su Femme Fatale Tour. Acuérdate que viene con su gaviota de platino bajo el brazo. Y esta canción no va a faltar en el set list. Tu falta de querer en Dedicados. Adelante, por favor.

¿Dónde están las fanáticas de Anne Hathaway? Es que salió El Diablo Viste a la Moda 2 y ahora nuestra única preocupación es El Diario de una Princesa 3. Yo te voy a contar unos nuevos detalles. La directora de la película confirmó que Mia Thermopolis regresará como reina de Genovia. Dijo que la tercera parte de esta película mostrará a Mia en todo su esplendor, en una etapa mucho más madura y poderosa, manteniendo los temas de empoderamiento femenino y alegría de las primeras películas. También dicen que parte de la película se grabará en Europa para mostrar Genovia y que regresarían los personajes originales. Viste que siempre vuelve el original, yo lo digo. Aún no empieza el rodaje del Diario de la Princesa 3, pero ya estamos casi. Imagínate por ahí el elenco. Tendrá canciones de Taylor Swift incluidas. Podría ser, ¿cierto? Podría ser. Partamos por esta. Quizás la llamamos The Fate of Ophelia. Aquí, en Dedicados.

0: La temperatura en FM2.
1: 14 grados.
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6: Esta es una de mis canciones favoritas porque es perfecta para escucharla en un día frío como hoy. Iris, Goo Goo Dolls, en la radio de los dos. Me la dedicaron a mí.

0: Aquí estoy nuevamente, ya me sientes, yo también te siento. Y tengo un mensajito que dice así: hola Vale, ¿cómo estás? Katy por aquí. Quiero una cartita porque quería saber cómo mira este año, ya que queremos agrandar la familia con mi pareja. Llevamos 16 años y tenemos una hija de 11. Igual me da un poco de miedo y ansiedad. Saludos. ¿Saben qué? Yo también me pongo ansiosa cuando me hablan y no puedo hablar, así que la vamos a llamar. La vamos a llamar. ¿Aló?
1: ¿Aló?
0: Hola, Katy, ¿cómo estás?
1: Hola, Vale, ¿cómo estáis?
0: Bien, ¿y tú?
1: Bien, bien, aquí llegando a la casita.
0: ¡Qué rico! ¿Hace frío? ¿Cómo está el tiempo? Cuéntame.
1: Está un poquito fresco.
0: Ya, está más vulnerable el día.
1: Sí.
0: ¿Así como para sacar la tele de la pieza?
1: Exacto.
0: Sí, porque me llegó un mensajito tú.
1: Sí.
0: Oye, sí,
1: quería que a ver si me podías leer una cartita.
0: Pero por supuesto, pues, imagínate que te llamé. Mira, bájale algo que suena, que no sé, como que escucho como que estuviera ya, ahí en un circo.
1: Me alejé.
0: Ya, ahora sí, te alejaste. Cuéntame por mientras sobre tu familia. ¿Quieren tener otra guaguita? ¿Qué edad tiene tu hija?
1: Queremos este año agrandar la familia porque ya mi bebé tiene 11 años.
0: ¿Ya? ¿Estás con el...?
1: Sí, con el papá de mi hija.
0: ¿Ya?
1: Llevamos 16 años juntitos, hemos pasado altos y bajos como todos.
0: Obvio.
1: Pero gracias a Dios estamos bien, vivimos todos bien juntitos y queríamos ver cómo nos iba a ir este año.
0: Ya, pues, vamos a ver qué onda. Y ya como que están intentando tener una hijita, ¿sí?
1: Ya estamos en proceso de campaña.
0: Ya están en proceso. Bueno, yo siempre soy partidaria de que las cosas pasan cuando tienen que pasar, sin ansiedad y con tranquilidad, obviamente.
1: Sí.
0: Igual pasa un poquito también que tu hija ya está grande y empieza como ese síndrome como del nido vacío, como le dicen.
1: Exacto, eso sí. Es lo que me tiene más nerviosa, sí, volver todo de nuevo.
0: Es que por eso, tú realmente, mira, uno siempre sabe lo que quiere hacer finalmente, pero hay que pensarla bien, yo creo.
1: Sí, es una decisión bien.
0: Sí, es una decisión.
1: Importante.
0: Es una decisión, exacto. Yo siento que es una decisión bien importante. Pero vamos a ver qué nos dicen las cartas para ti, ¿ya?
1: Ya, genial.
0: Vamos a ver qué se puede. Si metemos la tela a la pieza o si la sacamos, ¿no? Vamos con todo. ¿Y el ánimo bien? ¿Cómo está todo?
1: Sí, bien. Todo bien, gracias a Dios. Peguita, todo tranquilo.
0: Ah, estamos bien, pues estáis perfecto. Ya, vamos a ver lo que me dice la cartita para ti. Ya, aquí la encontré. Este es un significado. Wow. Dice, mira, siempre tenemos la opción de intentar dirigir nuestras vidas. Sin embargo, algunas cosas siempre estarán fuera de nuestro control. Y lo único que nos queda es la forma en que respondemos a ello. A veces nos aferramos demasiado al dolor y a la rabia y eso nos limita. Tal vez estés aprovechando una oportunidad. Podemos ver desde otra perspectiva. Wow, se pone media acuática esta carta, la verdad. Así que no sé si la voy a seguir leyendo.

0: ¿Ya?
1: Ya.
0: Y genial. Algo súper importante, a tu próxima guagua, ponle Valentina, ¿bueno?
1: Así será.
0: Y si es niño varón, Valentín. ¿Ya, amiguita?
1: Ya, genial, te lo agradezco mucho.
0: Oye, yo te agradezco a ti, que tengas una excelente tarde y que tengas un almuerzo rico y que te siga saliendo todo bien. Besitos, te quiero.
1: Sí, me van a dar un pollito al velador.
0: ¡Ah, miércale! Ya me estoy poniendo un poco envidiosa. Voy a al tiro subir una historia. ¿Qué me da un pollito al velador? Oh. Ya, linda, besitos, que te vaya increíble. Chao, cuídate.
1: Chao, chao.
0: Chao, chao. Se están poniendo locas las cartas. Pero bueno, ya vamos a respirar un poquito, vamos a abrazarnos y vamos a seguir con, a ver, ¿qué será de ti? Thalía, aquí, en vivo, en Dedicados. Estás para bailarle abrazadito, ¿no? Que se te caiga sin querer la polerita. ¡Ah! ¡Mua!

Oye, quiero contarles algo muy especial para mí. Este jueves 14 de mayo, me acordé solo porque escuchábamos Propuesta Indecente, voy a estar en Bar Dominga con mi show de stand-up comedy, compartiendo escenario también con Pancho Germain. El show se llama Ñuñoa vs Vitacura. ¿Qué tal? Va a estar muy bueno, me dijeron que era buen nombre además. Y eso que tienen que aprovechar, porque hace mucho tiempo no me presento en Santiago, estoy haciendo mi gira por distintas regiones de nuestro país. Así que este jueves la cita es ahí. Las entradas en Passline, y te recomiendo que llegues a las 20 horas porque después se llena y no está en primera fila para verme. Nos vemos este jueves. Besitos. Seguimos con música en esta tarde un poquito fría. 360, Charlie XCX, en Dedicados. Me gusta esta, como que te prende. ¡Wow!

0: ¿Qué más dice? ¿Qué más dice? Si nos vemos hoy mañana. Bueno, de ahí hago la otra. 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Mira, yo porque los quiero tanto, pero tanto, tanto, tanto. Mientras yo estaba escuchando la canción y tú también, salí, fui al parque y vi si había calorcito para decirte cuántos grados hay. Y te digo algo, el día está perfecto como para estar todo el día pegado a FM2, comiendo algo rico, quizá unos panquequitos celestinos con fruto del bosque, ¿cachai? Porque ahí como que se hace la cuestión ácida. Y pasarlo bien, porque para eso estamos en la vida. Te quiero mucho, te envío corazones morados. Mira, así te los mando, mira. En todas partes de tu cuerpo te los mando. Esto fue dedicado si yo soy Vale Saini. Solo te digo que mañana se viene una sorpresa, que mañana lo vamos a decir, ¿ya? Chao, me da pena cuando me voy. Me tienen que apagar el micrófono. Ya, me estoy yendo. Chao, chao, chao.
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0: 1:58 p.m. Chao.
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0: La temperatura en FM 2. En Santiago,
1: 17 grados.
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1: 4 minutos faltan para las 3.
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0: La temperatura en FM2. En Santiago.
1: 19 grados.
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1: 4 minutos faltan para las 4.
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15: Eso. Oye, ¿tú sabías que tener buen ánimo es beneficioso para la salud física y mental? Así es, porque reduce el estrés, fortalece el sistema inmunológico, disminuye la presión arterial y mejora la capacidad de recuperación ante las enfermedades.
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15: ¡Au! Ay, bienvenidas y bienvenidos a un nuevo Conectado. Sube el ánimo que la tarde recién comienza. De hecho, hoy vamos a tener una tarde llena de energía, de buenos datos y de mucha, mucha, mucha música. Y ahora cambiamos de ritmo y nos vamos con Mon Laferte. Supermercado comienza a sonar aquí en Conectados.

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0: Y volvemos a los 2000, a esas canciones que escuchábamos por primera vez y solo queríamos salir a bailar con ellas. La primera canción en competencia es de la grandísima Paulina Rubio y Yo Sigo Aquí.

Hoy una canción que habla sobre la intensidad de un amor no correspondido, la atracción física y el deseo de ser correspondido. ¡Ojo que Paulina Rubio se va a presentar este 3 de julio en el Movistar Arena! Entradas disponibles en Punto Ticket. Pero todavía no vote, porque la siguiente canción es de Thalía. ¿A quién le importa? ¿A quién?

Hoy un himno icónico de independencia personal frente a las críticas y a los prejuicios sociales. Ya conoces las canciones y es momento de que vayas a votar por tu favorita en nuestras historias de Instagram, @fm2. Vaya a votar, vote. Yo espero tu voto mientras escuchamos a Rauw Alejandro junto a Romeo Santos. ¿Qué? Aquí en Conectados.

0: Cami y Lazo ya se superaron y se dicen hay un millón como tú. 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

Si tú todavía no ves The Bear, este es tu momento, porque ya se confirmó que la serie llegará a su final con una quinta y última temporada. Y ojo, porque se estrena el próximo 25 de junio y tendrá 8 capítulos que estarán disponibles de una sola vez para maratonear como corresponde. La serie se convirtió en un éxito por mostrar el caos de una cocina, la ansiedad, las relaciones familiares también, y bueno, esa presión constante por hacerlo todo perfecto. Puedes ver la serie en Disney Plus. Mientras seguimos en Conectados con más música aquí en la radio de los dos, Inglés en Miami de Rawayan y Manuel Turizo suenan Conectados.

0: Nuestro querido programa en esta tarde de día martes, ya cierto, 12 de mayo. Nos vamos con buenos datos y consejos de nuestros queridos y amados auspiciadores. 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Excelentes datos y consejos, hacemos una pausa cortita y ya volvemos con más de tu Conectados aquí en FM2.
1: 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La temperatura en FM2. En Santiago.
0: 14 grados.
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0: Sí, allá se saltó todas las festividades y ya está Navidad. Snowman, suenan Conectados.

eso. Y el orgullo chileno sigue cruzando la cordillera, porque Francisca Valenzuela va a recibir el premio Wonder Woman of Latin Music. Hoy un reconocimiento entregado por la Conferencia de Música Latinoamericana, alternativa además por su aporte a la música y su impacto en la industria latina. Y es que Francisca Valenzuela no solo nos ha entregado y regalado himnos para cantar a todo pulmón como este, también se ha transformado en una voz importantísima para muchísimas mujeres artistas. Por eso en FM2 la celebramos como corresponde con Afortunada, un acústico exclusivo grabado además aquí en los estudios de FM2.

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0: 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Esta es la recomendación de hoy.
1: Con el frío y los días más cortos, el cuerpo naturalmente se empieza a adaptar y muchas personas duermen incluso mejor en esta época. Bueno, la

0: razón, las temperaturas más bajas ayudan a que el organismo entre en modo descanso más rápido y el sueño puede volverse mucho más profundo. Además, las noches largas hacen que el cuerpo respete más los ciclos de luz y oscuridad, lo que favorece el descanso si mantenemos rutinas estables. Así que si en invierno te da más ganas de dormir, en realidad tu cuerpo solo está haciendo lo suyo.
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0: Así que aprovecha el frío para dormir, descargar y disfrutar. Seguimos con canciones aquí en FM2 y llega Camilo junto a Baluna por primera vez en la radio de los dos.

0: 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Hacemos una pausa comercial y ya volvemos con más de tu espacio favorito. Conectados. De FM2.
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0: Faltan 3 minutos para las 5 de la tarde.
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0: ¿Te ha pasado que conoces a alguien y de la nada y sientes una conexión inmensa? Sí, bueno, te ríes más, duermes bien, bueno, sientes también que el mundo es de colores, ¿no? Bueno, esto no es casualidad. Según un estudio, existen 3 hormonas del amor. La dopamina, que te tiene pensando todo el día en esa persona. La oxitocina, la conocida hormona del amor, que crea conexión, ¿cierto? Y por último, la serotonina, que te hace sentir que estás ahí en las nubes. O sea, básicamente el amor nos deja un poquito locos. Súper locos, sí, por locos. Hoy hablando de amores intensos, que son lindos además. Que vuelvan los lentos. Dígale de David Bisbal comienza a sonar en Conectados.

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0: ¿Escuchaste la versión en español de esta canción? Hoy Bruno Mars se lució y lo arriesgó todo. Risk It All en FMS.
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Conectados es el espacio verde de las tardes y hoy tenemos una celebración porque hoy es el día de la sanidad vegetal. Ojo, porque esto tiene mucho que ver con nuestra vida diaria, porque gracias al cuidado de las plantas, los cultivos también podemos tener alimentos mucho más seguros. Es súper importante para proteger la biodiversidad y evitar que insectos afecten las frutas. De hecho, expertos dicen que proteger la salud vegetal ayuda a combatir el cambio climático y también cuidar los ecosistemas. Y seguimos conectados junto a Aitana, superestrella. Ya suena en la 98.5 y también en FM2.cl.

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1: Y atención con esta noticia que nos llena de orgullo porque Rapa Nui fue reconocida como un punto de esperanza a nivel mundial. Bueno, esto gracias al trabajo que realiza la comunidad para proteger el océano, la biodiversidad y sus tradiciones culturales. Este reconocimiento fue entregado por una fundación internacional que destaca lugares del planeta donde las personas están generando cambios positivos para cuidar el medio ambiente. Así que sí, Chile también está dando esperanzas al mundo. Y seguimos en Conectados junto a Olivia Rodrigo y Vampire, aquí en la 98.5.
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0: 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Te recuerdo que tienes aún media hora para votar en el verso musical, así que vamos a esta pausa y volvemos rapidito, no te vayas.
1: 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La temperatura en FM2. En Santiago.
0: 14 grados.
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panorama bueno, bonito y gratis para esta semana, porque hoy comenzó una nueva edición del Festival de Cine Europeo en Santiago. Se van a presentar 28 películas gratuitas de distintos países y funciones en varias comunas de la capital. Drama, comedia, romance, historias basadas además en hechos reales y hasta cine familiar. Hay de todo, ¿eh?, para quienes aman arrancarse un ratito de la realidad y perderse en una buena película. Así que ojo ahí si andabas buscando un panorama distinto para estos días. Y seguimos imaginando historias junto a Danny Ocean, que apareció ayer en el concierto de los Jonas Brothers. ¿Eh? ¿En serio? Imagínate aquí en la radio de los dos.

Talía está haciendo algo nuevo. Este fin de semana tuvo un show gratuito en Maipú y aprovechó la instancia para anunciar las 8 canciones que formarán parte de su nuevo álbum Euforia. El tracklist incluye colaboraciones como La Ferte con Pablo Alborán y Reels B respectivamente. Y hay 2 canciones aún más especiales. Una se llama Llora, que es para su mamá, y Tu Corazón, para su papá. ¿Esperas este disco? Te cuento que sale este 14 de mayo, en 2 días más, así que volvió con todo Kid Voodoo. Por eso nos quedamos escuchando su música y siempre celebrándolo. Destello, ya suena en FM2.

Pongámonos serio. Ya, ya, ya. Oye, mucha risa, mucha música, pero tenemos también una competencia en camino, en curso, y ya estamos llegando, de hecho, a la meta. Es más, ya llegamos. 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

0: Se nos acabó el conectado del día de hoy, martes 12 de mayo, así que aprovechen de salir a caminar, hacer una vueltecita, sacar a su perrito, por supuesto. Y si vas camino a la pega, ánimo, porque ya viene el Voy Contigo con la Connie Fuello, que te va a dar toda la energía, vitamina que necesitas a esta hora de la tarde, ¿ya? Y tú tienes que cenar, hacer algo rico, bueno, ya te di varios consejitos. Un besito grande, cuídense y hasta mañana. Nos volvemos a conectar de 4 a 6 en otro imperdible programa. Como siempre, los quiero mucho, mis conectados y conectadas. Chao, chao.
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0: 4 minutos para las 6 de la tarde.
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1: Comenzamos un hermoso martes soleado, rarísimo, porque en la mañana, ¿qué era esa neblina? ¿Qué habrá sido? No lo sé, pero se fue y salió el sol, estuvo exquisito el día. Muchas gracias por estar acá con nosotros en Voy Contigo, en este martes que además es muy especial. No le vamos a pedir que cante cumpleaños, pero Mr. George, el encargado de que tú escuches tus canciones favoritas, hoy está de cumpleaños. Así que si tú quieres mandarle tus saludos, ya sabes, a nuestro WhatsApp. A lo mejor le podrías mandar suerte para que se gane hoy el premio que hay acumulado del Kino. ¿Te enteraste? 9.100 millones. ¿Qué? ¿Antes habíamos tenido esta cifra? Nunca. Va a ser distribuida en todas sus categorías y juegos. El monto corresponde al sorteo número 3.226, que se realizará mañana a las 10:30 de la noche. Y yo también tengo un sorteo para ti, obvio. No son 9.100 millones, pero sí son entradas para el cine. Y para participar es muy fácil. Solamente mándame un audio al más 569-9680-9211, respondiendo con toda honestidad. ¿Cuál es tu talento? Ese talento que te llevaría al éxito, a la fama o quizás a ganar un premio aquí en FM2. Por mientras lo piensas, suenan las chicas más picantes del día. Esto es Wannabe de Spice Girls en FM2, la radio de las dos. ¡Feliz cumpleaños!

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0: Paco, ¿estás? Mándanos un audio y cuéntanos dónde te encuentras. 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
1: Nos vamos directo al taco. Estamos atrapadas, pero estamos juntas en esto. Y obvio, yo te voy a acompañar. Y tú también, mandándome tu mensaje al WhatsApp, actualizándome de dónde está el taco. Obviamente hay taco en la Alameda, específicamente al oriente, entre Almirante Latorre y Nathaniel Cox. Confirmo porque vengo de allá. También hay taco en el Eje de los Conquistadores al poniente, entre Avenida Kennedy y Avenida Pedro de Valdivia Norte. Oigan, y la buena noticia es que se habilitaron todos los desvíos en los alrededores del Palacio de la Moneda tras término de actividades oficiales. Entre comillas dice cartas credenciales. ¿Qué sería eso, Miss Scorpio? Así se llamaba el corte, por eso estaba cortado y ahora ya no. Así que gracias, cartas credenciales. Ahora somos libres. Oigan, y también hay taco en la montaña, en Lampa, nos avisa Natalie. Muchas gracias, Natalie, por estar conectada a nuestro WhatsApp. Más 569-9680-9211. Oigan, qué rico que hoy día no llovió, ¿cierto? Menos mal. Hasta ahí nomás quedaron los bunkers, pop. No llovió sobre la ciudad. Quédate en la radio de los dos.

0: día. ¿Hola? Que mi talento que me podría subir a la fama sería tocar el violín o la flauta.
1: ¡Ay, qué hermoso! Obvio que tienes que explotar ese talento. ¿No sabes a dónde puedes llegar? Porque todo lo que siento...

Nos quedamos junto a un artista que siempre está en el Top Artist de Billboard. Una de tus favoritas. Aquí llega The Fate of Ophelia en Voy Contigo de FM2 con Taylor Swift.

0: 6:18 y ahora seguimos la tarde con el ex pololo de Taylor Swift. Harry Styles nos canta Golden en la radio de los dos.
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0: ¿Cantas tan bien como Harry Styles? ¿Qué talento tienes que podría hacerte ganar algo? Quiero saber. Estoy esperando tu audio. Mándalo al más 569-9680-9211 y puedes ganar entradas al cine. Hello.
1: Hola, hola.
0: Hola.
1: Mr. George. Feliz cumpleaños. Que lo pases súper bien.
0: Feliz.
1: Dime dónde la junta. Ando con una botella de pisco en el auto.
0: ¡Cállate!
1: Nos vemos en cualquier momento.
0: Me encantó.
1: Oye, ¿y un talento o algo que me hubiera llevado ahí? El estrellato, no sé. Yo creo que el baile sensual.
0: ¡Cállate!
1: Hubiese sido un buen vedeto. Un buen gigolo.
0: Ah.
1: Saludos.
0: Saludos para ti también. Oye, muy temprano todavía, po. Eso mensaje para más tarde. No, mentira. ¡Aló!
2: Mi talento oculto es poder silbar de 6 formas diferentes.
0: ¿Perdón?
2: O sea, mejor que mi simpatía.
0: ¿Qué? Oye, pero ¿tú no podrías mandar un audio? Solo silbando, de 6 formas diferentes porque no me lo puedo imaginar. ¿Aló?
3: Hola.
0: Hola.
3: Yo tengo 2 talentos.
0: ¿Cuáles serían?
3: El primero es que puedo hacer burbujas por el ojo. Tengo el paso del lagrimal abierto, así que puedo hacer burbujas ahí. Y el segundo es que puedo hacer globitos con la lengua. Así como globitos que vuelan, burbujitas
0: ya,
3: con la lengua.
0: ¿Sí?
3: Puedo hacerlo también. Y eso me llevaría al estrellato.
0: Me acordaste, ¿sabes qué? Me hiciste acordar al colegio. En el colegio hacían competencias de burbujitas. ¿No lo hicieron ustedes? No, es que ustedes son muy niños. Mr. George cumplió como 19 recién, po. ¿Saben qué? Yo me niego. Me niego a aceptar que esta canción a ti no te gusta. ¿Cómo puede ser? A mí me encanta. Esto es Rake y Wisin y Ozuna.

0: Tengo los mejores datos para ti en esta tarde tan fría. 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
0: Y si recién nos estás escuchando, te mando un abrazo muy grande. Yo soy Connie Fueyo y te acompaño de 6 a 8 en Voy Contigo, el mejor React del día. Y estoy esperando tu audio contándome cuál es ese talento que tú tienes que te podría llevar quizás a la fama o a ganar mucho dinero. Bueno, mándamelo y puedes ganar entradas al cine. El número es +569 9680 9211. Apúrate que voy y vuelvo.
1: La temperatura en FM2.
0: 9 grados y 84% de humedad en Santiago.
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0: El trío dinámico Supernova está en Voy Contigo y nos cantan Tú y Yo.

0: Pasaba Kali Uchis con Muévelo, qué buena canción. Estábamos todos bailando aquí, sobre todo Mr. George, que está tan contento el cumpleañero. Oigan, ¿y saben quién también es sorprendente? Para que aprendas, Billie Eilish es de las personas más versátiles que yo conozco, porque tiene solamente 23 años y no es solo cantante, también es directora de cine. Nos volvió a sorprender y ahora no con una canción, sino que con una película en 3D dirigida por el mismísimo James Cameron. Sí, el creador de Avatar y de Titanic. Es un documental que se llama Hit Me Hard and Soft, The Tour, y muestra la experiencia completa de su gira mundial y sus presentaciones en Manchester, en Inglaterra, y mezcla, me encanta cuando hacen esto, que muestran imágenes de los conciertos y también imágenes del backstage. Entonces uno siente como que está ahí con la artista de la manito. Así que si no estuviste en su tour del 2024, no te preocupes, porque esta película tiene una tecnología inmersiva que te va a hacer sentir dentro del show. Y mucho más barato. Lo mejor es que ya está en nuestros cines, así que tienes panorama para el próximo fin de semana. Y Billie Eilish me dijo que te quiere cantar una canción a ti, Bad Guy. Te dejo ahora con ella en Voy Contigo.
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0: La conociste una vez y ya te metió a mejores amigos.
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2: Mi talento oculto es escribir poemas.
0: ¡Qué lindo! Románticos como yo. Bon Jovi, ¿cierto? Esto es Always en la 98.5.
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0: algún talento con el que podrías ganar un premio? Sigo escuchándote y esperando tu audio. Mándamelo al más 569-9680-9211 porque vas a ganar entradas al cine. ¡Aló!
1: Hola, FM2, ¿cómo están?
0: Hello.
1: Oye, tengo un talento que de verdad es un tremendo talentazo.
0: ¿Cuál?
1: Soy un vendedor innato. Soy un vendedor innato. En donde me pongan, yo le vendo hielo a los esquimales. Así, así de simple. Y lo debo humildemente.
0: Oye, me encantaría aprender esas técnicas. Siento que te va mucho mejor en la vida cuando uno sabe vender, ¿sí o no?
2: Hola, FM2. Yo tengo un súper talento.
0: ¿Cuál?
2: Elijo los mejores regalos para los cumpleaños. Todos aman mis regalos. Mis hijas, mi esposo, mis amigas. Soy muy buena eligiendo regalos, poniéndome en lugar del cumpleañero o del celebrado. Ese es mi talento.
0: Me encantó. Podemos ser amigas. Así tú me regalas y yo te regalo.
3: Hola, hola. ¿Cómo están? Buenas tardes.
0: Buenas tardes.
3: Si a mí me pagaran por algo, yo sería millonaria por ser puntual. Si tú decís, te doy 1,000,000 pesos y invitas a alguien que va a llegar sí o sí a la hora, yo llego. Llego siempre antes. Eso es la premisa de la puntualidad. Siempre antes.
0: Yo también. Me encanta un desafío y si me van a pagar, más ganas de ganar. Ahí sí. Era el trabalengua el que quería decir. Ahora vamos a escuchar una canción de una mujer que sí o sí es puntual. Esto es So Easy de Olivia Dean en FM2, la radio de los dos.

0: Escuchábamos a Olivia Dean con So Easy, porque en Voy Contigo tenemos la mejor música y también los mejores datos. 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
0: Y a ti que me escuchas desde La Serena y desde Coquimbo también en la 105.3, te digo al tiro, ay, que tengo un poquito de envidia porque allá hace mucho menos frío que acá. ¿Cómo puede ser? Me voy a hacer un tecito y vuelvo.
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0: 2 minutos para las 7 de la tarde.
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4: Sara Larson llegó a Voy Contigo para llevarte al pasado. Estamos en el 2015 y suena Lush Life en FM2.

0: Hola, Coli, soy Elena, vengo de Chile y mi talento es bailar. Soy muy buena bailando.
1: ¡Qué linda, Elena! Sigue bailando y si quieres, mándanos un video también para verte.

0: momento que te llevará a la fama, a la gloria y al dinero? Ese que tú me quieres contar, yo lo sé. Mándame un audio al más 569-9680-9211 por entradas al cine.
1: Hola.
0: Hola.
1: Mi mejor talento es hacer desaparecer el dinero.
0: Uy, te entiendo tanto y mis amigas también.
2: Hola, FM2.
0: Hola.
2: Yo creo que un talento que me haría ganar algo sería mi voz. Soy muy bueno para cantar. Y canto muy bonito. Eso. Estén bien, chao.
0: Mucho audio de que cantan bonito, pero mándenme un audio cantando. O mándenme el audio cantando. ¿Qué opi?
3: Hola, bestie.
0: Hola, bestie.
3: Por acá, Cristina. Creo que mi talento oculto sería mantener la calma ante cualquier situación. Terremoto, muerte, accidente. Todo lo que yo mantengo la calma, tengo paciencia y resuelvo.
0: Me encanta.
3: Soy como operada de los nervios, literal.
0: Eso te iba a decir. Somos operadas de los nervios. Por eso somos el contacto de emergencia de todas nuestras amigas. ¿Te pasa? A mí sí. Ustedes dos me pueden ir anotando en su lista si quieren. Déjenme contacto de emergencia. Y por, quizás yo los anoto a ustedes. ¿Saben por qué? Porque ahora tengo mi primera cita. Uy, ¿saben con quién? Con Karin León. Y los voy a invitar. Sí, ya. Vengan conmigo a escucharlo en FM2.

Lady Gaga y Bruno Mars unieron fuerzas para hacerte morir, pero con una sonrisa, porque hoy los escuchamos en la radio de los dos.

invitaron a la fiesta del año o nadie te contó? Spotify lanzó un Wrapped por su aniversario número 20 y es como una cápsula del tiempo porque te muestra en la plataforma lo primero que escuchaste desde que creaste tu cuenta. Me encantan estos recuerdos nostálgicos. También te cuenta el artista que escuchaste en bucle y la cantidad de canciones que has escuchado. Cuando llegas al final del recorrido, Spotify genera una playlist con tus canciones más escuchadas donde te muestra la cantidad de reproducciones que has tenido de cada canción. Yo les voy a confesar que no me había enterado vos, pero aquí, abriendo mi Spotify, dice que me uní a la plataforma el 3 de octubre del 2015, ¿ya? ¿Miss Scorpio le hago clic o qué? Ah, sí, le hago clic. Un par de clics. He escuchado 10.552 canciones. ¿Cantidad o no? Cuéntenme si ustedes han escuchado más, si son poquitas. Mi primera canción que escuché en la vida es Watch Me Nene, de Silento. Ahí como un funky. Después Cool for the Summer de Demi Lovato, For a Better Day de Avicii. Ay, me encantó. Qué rebelde igual. A ver, ¿cuándo llegó el último? Mi canción. Soy impaciente. ¿Qué? La primera canción que escuché en Spotify. Ah, era Cool for the Summer de Demi Lovato. Y ahora me debería salir la canción que más he escuchado. Espero que tú estés haciendo esto conmigo. Sí, obvio, el artista que más he escuchado es Bad Bunny. Obvio que sí, lo he escuchado 3.589 minutos, po. Ya, quiero que me mandes quién es tu artista más escuchado, cuál es tu canción favorita, a ver si podemos hacer alguna petición por aquí algún día sí. No me miren con cara que estoy desordenando el gallinero. Ya, vamos a bajar un poquito aquí las vibras y nos vamos a poner románticos de Caribe. Esto es Romeo Santos y Prince Royce con Dardos.

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0: Yo quiero saber cuál es tu talento. Me han sorprendido un montón. Tú ya sabes que si es cantar, me tienes que mandar un audio cantando. ¿Vamos y volvemos?
2: La temperatura en FM2.
0: 8 grados en Santiago.
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0: Estamos de vuelta junto a la realeza. Hoy nos acompaña Lord en Voy Contigo de FM2. 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

0: mandan también tus audios contándome tu talento. ¿Quieres ganar entradas para el cine hoy? ¡Aló!
1: Dios, mi talento es llorar como perro, miren.
0: A ver. ¡No! Es como un perrito que está sufriendo mucho. Lo hiciste muy bien.
2: Hola a todos.
0: Hola.
2: Mi talento oculto es cantar. Me encanta cantar.
0: A ver.
2: Ahí va. Querida rosa, te vine a regar con mis lágrimas. Cuánto me hiciste llorar. Cuánto me querías. Llegué tarde, estabas marchita. Un besito a todos, bye.
0: Me encantó. Uy, las canciones de Camino son fáciles. Seca, muy muy bien.
3: Hola FM2.
0: Hola.
3: Mi nombre es Benjamín y tengo 8 años. Les mando un saludo de acá de Rancagua. Y uno de mis talentos es levantar la barra en CrossFit.
0: ¿Qué? Me encantó que además dijo uno de mis talentos. Muy talentoso. Se pasó. También nos saludan desde Talca, Gerald. La canción que me tiene en bucle es la de Inglés en Miami o Dubai. Ah, no era para contarnos su talento. Ya entendí. Ay, pero mis Scorpio me estaban probando. A ver cuánto me equivoco y cuándo. Los pillé. Ya. Pasa que Gerald nos va a presentar la siguiente canción. Pues sus deseos son órdenes. Le gusta Dubai y también Inglés en Miami. Raguayana y Manuel Turizo.

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1: ¡Qué hermoso, Anaís! Me encantó. Por favor, sigue cantando. Y ahora nos canta Paloma Mami.

Sigues en FM2, la radio de los dos. ¿Escuchas eso? Sí, es la música de Camp Rock. La espera terminó. Disney Plus ya confirmó que Camp Rock 3 llegará en agosto. La nueva película seguirá a los integrantes de Connect 3, que serán interpretados nuevamente por los Jonas Brothers. ¡Qué nostalgia! ¡Nos vamos a volver al pasado! Porque también habrá temas icónicos de las películas originales, como esta, que es tan buena. Oye, pero anoche no la cantaron los Jonas Brothers. Ya, espera, pausa. Primero te voy a spoilear un poquito para contarte que los Jonas regresarán a Camp Rock después de perder al artista encargado de abrir su esperada gira de reencuentro. En medio de esta crisis tendrán la misión de encontrar a la próxima estrella musical del campamento, dando paso a una nueva generación de campers que competirán por convertirse en teloneros de la banda. Así como fue ayer Cat Eyes o Polimá, que fueron los invitados, Polimá West Coast, y el Polimá West Coast se emocionó, nos cantó también su nueva canción, que estaba buena, buena. ¿Qué le parece si ahora nos transportamos al 2008 para escucharlos con Burning Up en FM2? Si te gusta mucho también el contenido Joe Jonas, te recomiendo dar una vuelta por mi Instagram, porque subí unos videitos de ayer. Eso nomás te digo.

0: Hemos llegado al esperado momento de saber quién es la o el ganador de las entradas para el cine, ¿sí o no? Sí, ya es hora. Ya llegaste a tu casita, ya pasó el taco, así que la ganadora es... ¡Fer! Ella, oye, hasta nos cantó. ¿Cómo? Yo les dije, yo les tiré una pista, les dije, mándenme un audio y me cantan si cantan bien. Así que Fer, te lo ganaste. Ándate cantando al cine. Y después nos mandas una fotito también, pues un audio contándonos. Oye, ¿se acabó? ¿Ya? ¿Una semana más? Ah, una semana, como que fuera viernes. En mi corazón, sí. Es que escuchamos tanta música de Yate. Así que me voy motivada para mi casita. Gracias por acompañarme una vez más. Recuerda que esto es Voy Contigo. Yo soy Connie Fuello y estoy contigo de 6 a 8, de lunes a viernes. ¡Adiós!
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0: 4 minutos para las 8 de la noche.
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